0: Está en la N, manito, la emisora que coloca los éxitos, los que te gustan. Llegó el miércoles 12 de agosto, miércoles mitad de semana, por llover y no llover. Una llantico ahí arriba, pero esta mañana cayó alguito, en Santiago principalmente. Bueno, de agosto casi por mitad, y agosto sería el más caliente, luego septiembre un poquito y ya descansamos. Principio de octubre descansamos del calor, según la UNAMED. Mantente con Robert DJ hasta las 12.
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0: Filadelfia. 5 y Hunting Pie.
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0: ¡Qué linda! No paramos de sonar lo bueno. Bachata Heights. Me mataste, se llama. Excelente composición.

0: El cacique rompiendo. Sandy, saludos. Sandy, el centro de la ciudad de Santiago está conmigo. Hombre, me está pidiendo un tema durísimo por ahí. Viene en breve una rompe puerta.
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0: Robert Sete hasta las 12 por la N103. Colocando los éxitos.
2: Oye, ¿y Simpson?
0: Sí. El clásico y los del blocker. Con Richie Cepeda, Miguel Castellanos, en Hazleton. Saludos. Ahí está el tablazo.

0: Blocker, Richie Cepeda, caliente de este tema.
1: Oye, Simpson.
0: Sí, está caliente esa vaina. El doctor te quer. El doctor te dio 3 meses y te lo bebiste todo y ahora. ¡Oh! Una vaina bien encendida. Ahí en una discoteca que suena bien, ¿eh? Se soba la villa hasta el tope. Seguimos dando lo mejor en esta vaina sabrosa cada noche. Este tema está durísimo, del bandón, se llama La Balacera o conocido como Idiro Idiro.

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0: Se incentiva un amigo desde La Vega, Pedrito Santana. Y él me dice: Robert, ¿qué tablazo ese? De David Daris, la banda Show. Y me pide otro tema. Un poquito de otro tema también. Que también en ese tiempo, en los años 90-91, hicieron historia con un par de merengues. Principalmente uno que se llama Separados. Los hijos de Puerto Rico. Merengue romántico de bueno. Separados es el tema más popular, pero hay un tema lindo de ellos. Se llama Amor de Novela. Está en la N, Robert, el esperanceño de pura cepa, CTA. Contacto
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0: temas que son preciosos. Si el artista encaja, bueno pues.
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0: La N. Me llama un amigo desde Villa González y me dice que le coloque bomb. ¿Le sabe lo que es?

0: que queda grabado. Y por eso la gente pide algunos temas de músicos que hicieron el trabajo. Por eso hay que hacer las cosas bien hechas. Este tema en el 85 sale una producción completa del Mayimbe Fernando. A ver si usted recuerda. Si no lo vives, no lo haces. Yo lo vivo. Hola. ¿Qué tal?
1: Hola. Fernando.

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0: Mi hermano Miguel desde Corona, siempre ahí. El saludo para Darío Infante, señor Darío Infante, empresario de Santiago, empresario de Zona Franca, mi hermano. Tiempos de los Rosario. Año 90, 87 comenzó, 80, bueno. Comenzaron con
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0: El año 83 por ahí. Ay, santísimo. Luego viene una producción que se pegó bastante. La Luna Coqueta, La Morena. Ahí está Nunca Nunca.
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0: Luego viene el tema La Parranda. Piparipariparipapiparam. Los Rosario. Éxito siempre. Después se van poniendo un poquito más romántico. Y ahí comenzó la vaina. ¿Usted recuerda este tema? Tun, tun, tun, tun, tun, tun, tun, tun, tun, tun, tun. Y si usted lo recuerda.
2: Con tu permiso, Julia. Pero la cadena.
0: En el 103. ¡Vamos! Miércoles.

Y este tema, ¿usted lo recuerda? Ese tema se quedó ahí. Suarira para. Dedicado para Roberto Rodríguez en La Vega, director de las emisoras del Grupo Medrano. Hermanos, saludos.

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1: You'll be surprised. ¿Qué te parece, Royce? Muy juiciosa la tipa, ¿no?

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Muy buen día, queridos amigos. Hola, hola, hola, aquí estoy. Gracias a Dios por permitirme estar aquí compartiendo con todos ustedes todo lo bueno de este programa, la música que Dios nos dejó para entretenernos sanamente, el merengue típico nuestro. Qué buena música que nos estimula en la mañana, nos sirve de vibra positiva para enfrentar este nuevo día. Hágalo así. Solicítele a Dios que le dé energía positiva para usted actuar en el día de hoy, hacer todo correcto como Dios manda precisamente. ¿Ok? Bueno, pues enfrentemos este nuevo día. Hoy es jueves y estamos a 13. Ayer hubo un eclipse de sol. Se produce cuando la luna se interpone entre la tierra y el sol. Y entonces se ocultó el sol. Hubo muchos lugares donde se vio. Mi hermana me llamó en Las Palmas de Gran Canaria, donde iban a apreciar ese eclipse. Igualmente, yo me di cuenta como eso de la... como que se produjo en la tardecita de ayer, no sé si ustedes se dieron cuenta. Como que se fue como si fuera a llover. Y eso es lo que se llama el eclipse, o sea que se tapa. Eclipsar algo es cuando se tapa, se oculta. Dije que en la noche se iba a ver mejor, que decían que en el estado de Maine, allá en Estados Unidos, se iba a ver mejor. Y en muchos lugares, gente que le gusta observar eso, ese fenómeno de la naturaleza, que no sé, que son cosas irrepetibles. Dicen que tardará muchísimos años para volver a ocurrir un 12 de agosto, un eclipse. Eso no lo volveremos a ver esta generación. 12 de agosto, el eclipse de sol se produjo en algunos países cuando aquí era de tarde. Cuando era de noche, se produjo en algunos otros países, en la tarde de ayer también, dependiendo de la ubicación en el mundo, en el globo terráqueo, donde usted se encuentre, o donde están todos los países, bueno, pues ahí se podía apreciar. En las Canarias, me dice mi hermana, que estaban esperando eso, no sé, ella me contará hoy, ya hace rato que amaneció por allá, por Europa, que nos llevan 6 horas. Bueno, pues hoy estamos a día a 13 y es una nueva jornada que tenemos hoy para enfrentar. Así es que Dios nos acompañe. Repito, siempre solicitarle a Dios que nos acompañe en cada jornada que tendremos, sea de placer, sea de trabajo, lo que sea. Dios medie siempre y esté presente para acompañarnos. Seguimos adelante.

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2: 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Seguimos adelante con el gallo embotado.

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Y este hombre... ¡Ay, Dios mío! 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
1: El periódico lo tengo en mis manos. Acá está el Diario Libre. Violencia en las escuelas. ¿Son las mochilas transparentes una solución? Parece que van a repartir mochilas transparentes ahora para ver todo lo que hay dentro ahí, que no se oculte nada. Bueno, Centro Educativo de Barahona exige mochilas transparentes para prevenir la violencia en las aulas. ¡Ay, santísimo, Dios mío! ¿Eh? ¡Wow, wow, wow, wow, wow! Más de un año esperando un medicamento, el drama de los pacientes de alto costo. El PLD denuncia deterioro en hospitales y falta de medicamentos de alto costo. A partir del lunes 17 se limitará el tránsito en la ciudad colonial. Atención, los que van para allá, para la capital y van para esa área. A partir del lunes 17 se limitará el tránsito. Déjame ver, estacionamiento irregular en acera en la ciudad colonial, un problema que persiste a pesar de las mejoras. Entonces se va a evitar el tránsito, ya usted sabe. Así que esté preparado. Aguaceros continuarán este jueves por el paso de una onda tropical y el fortalecimiento de vaguada. A lo mejor no llueva aquí. Yo estuve por la línea ayer, estuve llevando ahí a mis hijos que vinieron a compartir conmigo ahora en vacaciones. Estuve por allá por Punta Rusia, señores, pero qué cosa tan maravillosa. y no llovió para allá, afortunadamente, un día muy bien, soleado, todo en la tarde como que se ocultó el sol, no sé si fue el eclipse que hubo, pero se ocultó. Les recomiendo a todos ustedes que hagan turismo interno y se hagan una visita por allá. Me faltaba ese punto por ir. Rusia y la Ensenada. Bueno, hay muchas playas bonitas en este país. Y yo tengo el orgullo de tener por allá, por mi tierra donde nací, playas hermosas. Como la Poza de Bojolo, Playa Los Gringos, Matancita, en Nagua. Pero, señores, por allá por Cabrera hay una playa que se llama El Diamante, muy bonita, chiquita. Es una ensenada realmente también, pero más pequeña. Esta ensenada tiene como dos o tres veces aquella del Diamante. Señores, pero qué cosa tan hermosa esa playa, ¿eh? Usted se va lejos caminando y el agua le da ahí en la cintura. Oh, fresco, hay muchas casetas, mucha gente amable sirviéndole a uno, y no es tan cara la comida para allá. Lo que no me gustó, porque yo no fui, yo me lo imaginaba, es la yolita que llevan, que hacen el viaje a Cayo Arena. Esos son unos muchachos, unos tigres que van, no tienen como un plomo, una serie de ahí, van con un tigreaje, con esa yola a 150, volando con esas olas para allá, y la gente va sufriendo. Entonces es un viaje de sufrimiento. Yo me dije, no, yo no voy para allá. En esa yolita yo montaba, no, yo no voy para allá. Y no les recomiendo el viaje a Punta Arena. Hay mucha gente que va a Punta Rusia para ir a Cayo Arena, más bien el Cayo Arena, una cosa maravillosa. Pero usted tiene que ir con una gente que usted le diga, mira, tú vas, pero tú te vas al paso en la yola. ¿Por qué ir con una yola súper rápida a todo lo que da para allá? La experiencia de ellos fue que no les gustó y no volverán más. Sí, porque si la junta de los dueños de los yoleros de ahí, que hacen el viaje, que viven de eso, no dejan satisfechos a los clientes, entonces no es conveniente ir. Usted sabe lo que, y la gente gritándole, no, y el tipo riéndose y haciendo cerito y todo. No, pero así como ese tigreaje, no. Eso se debe tomar en cuenta, en serio, porque eso es un trabajo. Llevar a la gente que vayan y vengan bien, como hacen allá en Río San Juan. Usted se monta en la Laguna Grigri, lo sacan al mar, lo llevan a Playa Caletón, le dan un paseo bien lejos, pero los tipos van con moderación, son gente seria. Coño, pero no este tigueraje que hay ahí, en Punta Rusia. Ojalá que le llegue este mensaje allá a las autoridades, al síndico de allá, de ese distrito. Coño, eso no puede ser. Ahora bien, alabo, yo me fui, mientras ellos se fueron para allá, yo me fui a conocer a la Ensenada, que está ahí a 3 minutos de Punta Rusia, un poquito más adelante, con esa carretera linda, nuevecita, bien asfaltada, con los protectores también. Óigame, yo disfruté de un baño maravilloso ayer tarde, ahí en la playa de la Ensenada, que tiene su merengue hecho, hace tiempo que se lo hizo, ¿cómo se llama? Está hecho ahí el merengue en la playa de la Ensenada. Wow, sí. Una playa maravillosa, se la recomiendo. Si usted se va por aquí, por Villa Elisa, no tiene que irse por toda esa loma por ahí. Usted puede entrar por el cruce de Guayacán y se va por allá, por el Mamey, y baja, pero eso es muy peligroso por ahí. No hay peligro por Villa Elisa. Vale la pena dar un viajecito más lejos, los que van de aquí, de Santiago, de esta zona. Bien hermosa la playa. Y también usted puede ir a esa, se llega por allá, usted entra por, me cuentan que yo voy a hacer el viaje para salir ahí a Inver. Usted va por Inver, entra a Inver, llega a Luperón, de Luperón llega a la Isabela, y de la Isabela baja allá. Por ahí es bueno también. Todo eso son carreteras nuevecitas todas. Qué bueno que está todo así organizado para que la gente pueda ir y disfrutar en familia esa playa de la Ensenada. Se las recomiendo, hablo una vez más, no les recomiendo que se monten una yola súper rápida, de esos tigres que quieren ir para salir rápido de usted. No, pero ¿cómo te va a llevar un grupo de gente incómodo, volando en toda esa ola, dando saltos, que están toda esa gente adolorido? Esa es mi recomendación. No vayan allá a montarse en esa yola. No se la recomiendo. ¿Estamos claros ahí?

0: prendido, el fogón prendido, a por Marco Ascona.
1: Ok, el poeta de Celestina, Marco Ascona, sí señor, con muchas composiciones disponibles para los músicos interesados que quieran innovar y buscar temas nuevos. Tiene muchas composiciones para bachateros también. Hablen conmigo para yo darle el teléfono y ponerlo en contacto con Marco Ascona. Marco sin S. Yo pensaba que era Marcos Ascona, pero bueno, me dice que no. Está como Marco Antonio Muñiz y Marco Antonio Solís. Son Marco sin S. Bueno, pues Marco Ascona tiene una cantidad ahí de composiciones importantes para que los típicos no estén repitiendo ni cogiendo los mangos bajitos, buscando esos merengue viejo y repitiéndolo. Vamos a ser creativos, a emprender con nuevos temas. ¿Ok? Bueno, pues ya lo saben, prepárense.
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3: Rafi, te voy a enseñar.

acuérdate que tú has trío. Merengue a seca, carajo, sin bajo. La verdad que ese bajito hace falta, ¿eh? Pero bueno, cómetelo así entonces.

ahí se me cortó porque eso es algo informal. Es un encuentro de los hermanos Gutiérrez, Nicolás, Ricardo Gutiérrez y los demás. Un encuentro, yo bailando, hermano con hermana ahí. En Mao fue ese encuentro, qué bonito. Y tenemos ese grato recuerdo de esos merenguitos ahí a trío. A fresco, medio mío. Eso sí se da bueno, así, esos encuentros así entre familia. Como ahora en estos tiempos. Mucha gente que han venido de fuera a reencontrarse con sus parientes, amigos, y arman un can. El dominicano arma un can de ahí a ahí, cualquier cosita. Mañana vamos a un jevío. Eso es lo más chulo del mundo, volver a lo natural, a lo típico. Un sancocho en tres piedras, un fogón de piedra, un fogón en tres blogs. Usted sabe lo chulo que hace un jevío ahí, natural, echándole sazones naturales. Es una cosa maravillosa, eso no se ve en Nueva York, ni en Londres, ni en ninguna parte del mundo. Eso es más importante que un plato sofisticado, carísimo, en el mejor restaurante del país, o de París, o de Manhattan. Usted haciendo un jevío, como decimos típicamente, en el río, cerca del río, o en el patio de la casa, en el campo, entre familia, colando café, jugando domino. Eso es vida, dese esa vida, saque el tiempo para juntarse con la familia y deje ese orgullo de estar volando por los altos, por allá, el reencuentro con la familia, ver la situación, cómo están cada uno, comentar, beberse un trago, beber café, jugar domino, cualquier cosa sana, todo se puede hacer, señores, háganlo todo con moderación. Y ustedes se darán cuenta qué buena es la diversión entre amigos y familia.

otro de los bombazos de Giovanni Polanco. ¡Se fue la bola! ¡Bien atrás, bien atrás, bien atrás! ¡Se fue la bola! Giovanni Polanco, el mambólogo, poniendo su parte aquí en este lindo amanecer por la N. Así canta y se comenta en mi país. Sí, señor. Energía positiva, buenas vibras tempranitas.

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1: 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Deportes con el Dani, que ya está por ahí. Buen día, mi estimado, cuénteme.
2: Maestro Papillón, muy buenos días en este jueves. Te sale el fin de semana, esto es Hablando de Deportes, en Así Canta Mi País. 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Maestro Papillón, ayer en la final del básquet de Puerto Rico, los vaqueros de Bayamón pusieron a ser 2-0, ya que le ganaron 87-86 en la casa a los Santeros de Aguada. Yacel Pérez, de Dominica Republic, se fue con 21 puntos por los ganadores. Joel Soriano, 21 puntos, 10 rebotes. Rigoberto Mendoza, el vikingo, se fue con 20 puntos por los derrotados. Es decir, que los tres son dominicanos. Los Lakers de Los Ángeles, Papillón, fueron vendidos, wow, por 12.500 millones de dólares. Wow. Y el rey de los triples dobles, Russell Westbrook, pues se retira de la NBA. Luis Castillo, la piedra, 7 entradas, un imparable, 2 bases, 10 ponches, 4 y 9 ganó. En la victoria de los White Sox, 5-0 ante los Rojos. Los Twins, 7-5 ante los Orioles. Lodi Taveras, conectó su cuadrangular número 7 en la causa pérdida. Los Padres, 4-3 ante los Cerveceros. Gary Sánchez, el Kraken, ¡boom! su número 10 de la temporada. Toronto 6-4 ante Boston. José Soriano, recién adquirido por Toronto, 6 entradas, una carrera permitida. Salió sin decisión. Vladdy Guerrero Jr. de 5-2 anotó una. Los Marlins.

0: final para el programa de hoy, jueves, día 13 de agosto. Bendito sea Dios. Pídale que le acompañe en su jornada hoy. Hasta mañana.
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4: 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A veces a una se le olvida con tantas cosas. 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

0: vuelve mi amor. Ya muy pronto vamos a estrenar el tema nuevo de Frank, titulado Prototipo de Amor. Ya viene por ahí. Lo tiene en carpeta el príncipe. N103, el monstruo. Oye mi número.
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0: ¡Uf! ¡Qué calor, Dios mío!

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1: Tu emisora, la N103. En este jueves 13 de agosto, saludo para mi amigo Rigoberto. A Rigoberto Núñez, la gente de la carretera Don Pedro, por ahí siempre gozando con esta programación. Rigoberto, mi amigo, buen día.

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0: Pero se goza un montón aquí en Dominicana, porque tú sabes que a nosotros nos encanta un can, ¿eh? El dominicano, este es lo más sabroso que hay. Es la N, oye.
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0: Me voy con nuevo de Joe Veras, una bachata hermosa que se llama Aunque sea un café. Me quiero juntar contigo, tomarme un café, una copita de vino, un shot de tequila, pero contigo.

0: Bueno, por un millón, cualquiera da un besito, ¿eh? Dice Cuco Baloy. Por un milloncito de los verdes, ¿eh? Ya tú sabes, hombre. Salsa buena. Llegó Michelle.
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10: ¡Hey!

cartera. Se vació. Me la encontré, pero la boté porque estaba vacía, imagínate. La banda sonando aquí, la N103. En este jueves ya, avanzando los días de la semana, señores. Jueves 13 de agosto. Cariño para mi amigo Máximo, que está por ahí gozando, gracias. Máximo Jiménez, escuchando la N103.

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0: Pero qué bonito le quedó Jason Guzmán. He decidido, se llama Jason. Por el monstruo la N. El gobierno de tu amigo Canal da hasta las 12 del mediodía.
1: Oye, esto va dedicado para el pueblo. ¿Cómo es lo que hay? Desahogándome.

0: Dominicanos primero.
1: ¿Qué quejas? Tú eres el bobo.
0: El partido de Santiago Matías a los
1: fondos. Yo dije, esto está...
0: Hay un bobo.
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0: Búscala en YouTube o en cualquier plataforma digital. Elvis, la voz, hay un bobo.
1: 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Y en la noticia dice...
0: Búscala en YouTube.
1: Está normal.
0: Cualquier plataforma digital. Elvis, la voz.

0: Jorge Lewis. El grupazo.
1: Suena lindo.
0: Mañana viernes, atención, mañana viernes, fiesta privada aquí en Santiago. Mañana viernes, fiesta privada aquí en Santiago.
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0: El sábado, fiesta privada en Santo Domingo. El domingo, atención, en el Club Los Prados en Santo Domingo. Y en la noche, en el Igua Bar junto al Prodigio. Este domingo en el Igua Bar, el grupazo. Ronald Tambora. Me va a extrañar, lo puedo buscar en YouTube o en cualquier plataforma digital. El grupazo me va a extrañar. Le quedó lindo ese. Hasta para serenata sirve ese.
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0: Me va a extrañar el

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0: Vámonos viral.
1: ¡Vámonos!
0: El mambo viral de Urbanda. 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
1: Pone un poquito más.
0: Dale, Rayito.
1: Más.
0: Dale, Rayito.

0: Son rumores, querubes, son rumores. Son rumores. Dicen que me engañan.
1: Pero no te lleves de la
0: gente. Son los vecinos, no te lleves de la gente. Esos chismosos habladores de que era un polvorete que ella estaba echando. Así que no te lleves de la gente, que eso es la gente hablando. Eso es mentira de la gente, por Dios, es mentira de que andaba echando un polvorete, dice. Ay, Dios mío. Ay, la gente, el que se lleva de la gente, compadre, y se divorcia mil veces, así es que... ¡Querubanda! ¡Dale, querube! ¡Querube Ortiz! ¡Su querubanda! ¡Dale, querube Ortiz! Vámonos con el polvorete ahora, querube. ¿Qué tú crees, querube? Nos fuimos con el polvorete. ¡Dale!

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1: En el gobierno de la línea. 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
0: El número uno. Si lo duda. Tontón.
2: Rivera, Tontón. 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
0: Por eso le llama.

0: Por eso son la vaina.
1: Llévalo suave, tontón. Esta noche, Querubanda, Esplanada de Disco, Restaurant Sandra en Jaibón, Laguna Salada. El Polvorete, la número uno de esta semana. Hoy, Esplanada Disco, Restaurant Sandra. Mañana viernes, en Barajando Bar. Sábado, fiesta privada en Villa Los Almácigos. Sábado, Don Prieto Caruaz en Caimito, Santiago Rodríguez. El sábado con el Polvorete. Señor, ¿usted sabe cuál es la seña para pedir el Polvorete?
0: Hay muchos que quieren ser como el gallo aquí.
1: Ajá.
0: Los años no lo dejan.
1: ¿Cómo? Así es que cuando usted esté en una fiesta de Querubanda, la seña para usted pedirle a Querube el Polvorete es así, así. Así, así, con el dedo. Usted hace como si fuera un hoyito con una mano y un dedo con el otro. Y ya Querube sabe qué tema y qué quiere. ¡El Polvorete!
0: La vainita, tontón, la vainita.
1: La vainita. El domingo en Gallo Prieto, el lunes, Brisa del Río Mao, donde Titilito. Este lunes, todos los lunes.
0: Que papá Dios no se...
1: 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El Polvorete.
0: ¡Cállame! Como el gallo, cae como el gallo.
2: Rafico Pú.
0: Ah, pero repítale esa vaina que estamos en Mao. Y aquí todos amamos a Mao.
1: Rafico Pú.
2: En
1: Trenton, New Jersey. Salúdame a Chicho Barreshop.
0: No, Ramón Rodríguez.
1: ¿Cómo? Ese es mío. Ramón Rodríguez. Maldito swing. 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Sube, sube, sube.

0: Los Toros van el gallo. Búscalo en YouTube o en cualquier plataforma digital. Los Toros van.
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0: Hay un bobo con Santiago Matías.
1: Elegido por ley.
0: ¿Cómo? En los controles, el mejor Bernardito Fermín. Hay un bobo.
2: La luz se fue.
0: 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Canalda TV 26. Facebook e Instagram.
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1: Buenas, buenas, buenas. Buenas tardes, mi gente, ¿cómo están? Saludos. Saludos, amigos míos de toda República Dominicana y del mundo. Ya está en el aire. Tiempo de deletion. Tiempo de deletion. Por la N103.5, N103FM.com para el mundo. Yo soy tu negro, prepárate a disfrutar lo mejor de la mejor agrupación de Nueva York. Sin dudas, así lo confirma la gente. 583-1035, vía de comunicación. Torres, Torres está conectado ahí, Luis Imé también. Gracias a toda la gente que se conecta a través de nuestro fans page, nuestro Facebook Live. Negro Peter, entre ahí, dele a seguir. Hermano Isidro Guzmán, Isidro Guzmán, que fue, dijo a los muchachos, va a meter al repertorio el merengue La Vieja. Y Isidro quiere que se le complazca con ese merengue. Ahí va Isidro.

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1: La volanta saluda a toda la agrupación completa de The Legend. Así que gracias a la volanta. Se enfermó esta agrupación, la volanta. 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Continuamos con más de lo mejor, más de lo que te gusta. Me pidieron las indias de Baní.
2: ¡A los flow!

0: Y lo goza Eleno Rodríguez, mi hermano Eleno. Justo Rodríguez, allí en Long Island. No, Justo está es en Newark. En Newark, mi hermano Justo Rodríguez.
1: ¡Ay, ay, ay!
0: ¡Gózalo, Justo, gózalo! David Sánchez García. Gozando, gozando.
1: ¡Ay! ¡Gracias!
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0: Volanta, volanta, volanta, volanta. La Sinfónica de Nueva York.

¡Y acabó! Así suena una sinfónica. Calidad de calidad, mi hermano. Lo demás, cuento de camino. Mi hermano Facundo Débora, de allá de mi tierra, la Isabela histórica, de Apart Hotel Brisas del Mar. Él está gozando Brisas del Mar muy pronto. Restaurante, piscina, bar. Él le envía saludos a la profe María Betances. Bueno, pues saludo ahí también a la profesora Rosa Betances también. Allá en Esperanza, que siempre está en sintonía. Gozando lo mejor. Me voy romántico. Atención. Este tema estreno hoy aquí. Canta Richard, que tú sabes de eso. Homenaje al gorrión de la sierra. Alex, bueno, ¿cómo dice?

0: Come on, come on. ¿Quién sería,
1: Borreguito?
0: Homenaje a Alex, el gorrión de la sierra. Ahora me tiene

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1: The Legends, muy duro. Muy duro, The Legends. Osando todos para esta N103.5. 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

0: Pero está Morú. La va a romper, la va a romper, la va a romper. La Sinfónica de Nueva York sonando. Tiempo de Deletion. Gracias a toda la gente que nos llama, a la gente que nos escribe. Sí, sí, muy dura esa agrupación, muy dura. Demasiado, demasiado dura, demasiado.
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0: Me voy. Misión cumplida. Mañana de vuelta aquí, a la una. Con el tiempo de The Legend.
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0: Recuerden, vivan hoy tal como si fuera el último día. La vida es una, es tan solo una y no retoña. Dios les bendiga siempre. Hasta mañana, mi gente.

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0: 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Una temperatura agradable, el polvo del Sahara alejándose cada día más. O, bueno, para los que sufren de calor, o la temperatura está agradable para que no griten tanto. El Tarimón de Rafa.
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0: Pónganse cómodos, vamos a la presentación del Tarimón de las 4 por la N103. 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

0: para que nadie te lo cuente.
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0: Prepárate a vivir una noche que quedará en la historia. En Cielo Rupto.

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1: ¡Se

0: calorazo de Quinito, posicionado en el monitor latino en la posición número uno. Un éxito de Quinito, bien logrado. Te felicito, hombre merengue.
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0: El tarimón de Rafa Calderón, queriendo, haciendo el amor todo el tiempo. Así quiere todo Teodoro.
2: ¡Oye!
0: Y que vivir haciendo el amor.
3: Bajo a cuarto tiene esta bachata.
0: Te vas a gastar.

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3: Anthony Santos, la leyenda viviente de la bachata, sonando en la hora del monstruo.
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1: A partir de este momento.
2: Bestial. 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

0: De la bachata.
1: Buenas tardes, mis amigas, mis amigos. Hasta las 6.
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0: Quiero estar en paz. Me retiro. La ranchera de Cristian Collado, invitado aquí en la Hora del Monstruo. Un tema lindísimo este, disponible en todas las plataformas. Búscalo en YouTube. Cristian Collado, Me Retiro, 2026. Invitado aquí en la Hora del Monstruo. Mi amigo Sixto Pichardo. Gracias. Mi hermano Sixto Pichardo, ya hace mucho que no sabía de él. Está por ahí en sintonía, Sixto Pichardo. El hombre acaba de llegar de Estados Unidos. Sixto Pichardo, mi hermano, cariño para ti. Y en Guasuma para mi amigo, otro Sixto Peralta, que está por allá. Este es el Siki, el artista. Mi amigo el Siki por allá gozando, la gente de Guasuma, Los Montones, San José de las Matas. Sixto Peralta, el Siki por ahí, escuchando su Mayimbe. ¿Qué es lo que dice Mayimbe?
1: Eso va.
0: ¿Cómo?
1: Eso va. 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

0: Rodri Robinson, un artista dominicano que siempre tiene algo nuevo para su gente, para su fanaticada. No se imagina que la quiero, Rodri. Invitado por el Mayimbe aquí, Hora del Negro, Hora del Monstruo. Lo mejor por aquí, por el Monstruo Musical del Cibao.
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2: 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Les habla Anthony Santos, su bachatú, su Mayimbe de siempre. 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Les invito para que se mantengan ahí en sintonía con la Hora del Monstruo, que soy yo.
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4: 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Solamente diga dónde va y acuéstese a dormir cuando despierte. ¿Ya está allá?
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0: bachata vieja, pero buena esta. ¿Por qué? Dime por qué fue que no lo dijiste.
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0: A mi amigo Héctor le gusta eso. Héctor Batista. Allá en Redding, Pensilvania. Héctor, mi hermano. Saludos para Emiliano. El amigo Emiliano allá en Pensilvania, específicamente. En Allentown. Ahí está Emiliano. Para mi gente de Filadelfia. El amigo Luis Castillo, ahí en Philly.

0: 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Arriba lo bueno, vámonos con más de lo bueno. Bueno, sigue sonando. Ok, ¿qué es lo que dice el teléfono? Dámelo ahora, Martín Mayén, dale ahí.
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0: Si ella volviera y me quisiera, negro,

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0: con el alma desnuda, Noel, Fausto Noel. Fausto Noel, invitado aquí en la hora del monstruo, con este merengue bonito, sabroso. Homenaje a Alex Bueno.
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0: Saludo para Yanivel, Yanivel, y para la China también. Mis amigas del Inco, sector El Inco. Cada tarde escuchando la N por allá. Cada tarde escuchando lo mejor. La hora del negro. 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Oye,
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0: con cariño para mi gente buena de Arenoso,
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0: Arenoso y Villarriba,

0: esa.
1: El show de la Superbanda en breve viene por ahí rompiendo por la N103. Mi compadrito Ricky Marte, Ayenio Grosso, Mi Pueblo Travel, lo más duro, Ricky Marte. También para Dauri, los muchachos de Family Grocery allá, 39 Joyce Kilmer. Dauri.

0: Llegando a más, más allá.
1: Más allá.
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0: Bestial.
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3: Arriba. Pa' que goce, súbete. A través de la N103.5 y la N103FM.com. En este jueves 13 ya, 13 del mes de agosto, cuando la tarde va culminando, arranca este espacio duro de música típica con esta agrupación, la que no pasa de moda, la Superbanda, oye.
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0: Se prende, se prende, se prende. El Cibao entero con este programa. Arriba lo bueno por la N.
1: Gracias.
2: Gracias mil a los que aplaudieron.
0: Ah, bueno.
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0: Que fueron pocos, pero bueno, ¿verdad? Es la N103, el show de la Superbanda. La producción es del ingeniero Francis Reyes. 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

0: 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La super banda sonando hasta las 7 de la noche. 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
0: Calentando la pista, encendiendo la tarde.

0: Eso.
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0: Oye, pero qué lío, qué lío. Y no es de ropa, compay. Cariño para mi hermano Juan Martínez. Los muchachos de Banreservas. Juan Martínez. Hombre ligado a la música típica. Siempre apoyando estas agrupaciones. Juan Martínez, mi hermano, un abrazo para ti. De paso también para toda la empleomanía de Dominican Barbershop allá. Los muchachos, comandado por mi hermano Rudy Castillo. A nivel de gozadera siempre por ahí. Saludo también para Richard Almonte, para mi hermano José Núñez. Déjame ver por aquí, por WhatsApp. Me voy a WhatsApp, ya tengo muchos mensajes por aquí. Dice por aquí para Otoniel. Allí en la Florida, específicamente en Miami, está Otoniel por ahí. La familia Torres. Dice por aquí para Otoniel, también para Marino. Para Alexander Torres también, saludos, buenas tardes. Ahí en Miami, gozando por ahí. Déjame ver por aquí los muchachos de Allentown, Pensilvania, por allá en la barbería. Eso va de parte de Maggie Williams. Déjame ver quién. Para Elvis López, también para Michael. Y los clientes que están por allá, y toda la clientela de la barbería. Están gozando millón por allá. Gracias, los muchachos de Pensilvania, específicamente en Allentown, por allá. Eso va de parte de Maggie William, Elvis López, Michael y los demás. Gozando millón por ahí. Cristian de la Ermita Moca. Se lo goza, Cristian. Atención, Santiago. Atención, El Cibao. Atención, la República. Y Estados Unidos, porque viene mucha gente para que en septiembre al reencuentro, algo histórico para la música típica. 22 años después, ellos se reencuentran.
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Oye, pero es que está apretada la tipa. Ramón Orlando y el prodigio, la superbanda. Oye, qué sabroso. Es la N103. 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Bueno, bien, Nuar, es el negocio.

0: ubicado en el 705 Frelinghuysen Avenue, ahí en Newark, con mi amigo Eduardo Gutiérrez al frente. Smart Shop and Back. ¡Vámonos con esto!
1: ¡Oye, amarillo!
0: Mi gente buena de Tierra Alta, por allá. El amigo Humberto. Y el amigo Andrés, Andrés Díaz, me pide ese merengue, oye. Que se prepare, que me la voy a robar. Canta Robert Liriano.
1: ¡Oye, amarillo! ¡Vamos para encima, vamos para encima!
0: ¡Vámonos para allá! ¡Eso! A la Gran Arena en septiembre, el reencuentro.

0: mi amigo al mundial, Alex Sabater, allá en España.
1: Miguel Ángel Medrano,
0: de la vieja guardia. Sabater, salúdame a Mario Pagán. Ya hace mucho, mucho que no lo veo. Mario Pagán, de la vieja guardia también. De paso para mi amiga Lady Santos, gozando siempre por ahí, Lady, allá en Buffalo, New York. Nuestra amiga Carmelina Polanco también. Carmelina, mujeres merengueras. Es la super banda que suena por la N103 a las 6 de la tarde, dominando. 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Óyelo ahí como suena, márcalo.
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0: A esta hora no hay para nadie.
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Cayendo, cayendo la tarde. Muchas peticiones. Me pidieron el merengue mi tía. También me pidieron, déjame ver, a ver, a ver, a ver, a ver. ¿Qué más fue lo que me pidieron? Ah, me pidieron el tema María la del Padre, pero...

Es muy corto el tiempo, señores. Es muy corto el tiempo para esta agrupación que nunca pasa de moda, la Superbanda. 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

0: tómaselo en el pecho, Brody. Esta vaina va buena, señores, pero ya, ya se acabó, ¿eh? Lo bueno dura poco, poco, poco. ¡Boquetrueno! Saludos para el mundial. ¿Qué? De parte de Boquetrueno. Dice por aquí para Rubén. ¿Qué? Y para Monkey Black. ¡Ay! Los muchachos de Houston, Texas. Punto final, el show de la superbanda culmina ya. 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La producción del ingeniero Francis Reyes para esta emisora.
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0: Juan Luis Pérez, ese soy yo. Mañana viernes, fin de semana que arranca. A las 6, aquí estaremos. Si papá Dios lo permite, por esta misma emisora que te gusta.
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0: animación, Rafa Calderón.
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1: Sigan diciendo.

0: lado.
1: Bernardo Fermín es el imperio de la Marge.
0: ¡Cógenos atrás!
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buenas noches. Ya quebré. Estoy quebrado. No tengo dinero. Desde ahora y hasta las 8 de la noche por esta

0: conectados en el 809-583-1035, 809-352-8042.
1: Chicho, a gozar con Chicho.
2: Gran cosa, Chicho.

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0: está Alex Bueno en este jueves, víspera del fin de semana ya. Dame, voy a saludar a Maggie William.
1: Va a ver, adivinando.
0: A Maggie William, el cual mantiene la sintonía ya en los Estados Unidos. Vio que me tiró ahí el artista Maggie William. En sintonía, Elvis López, Michael y todos los clientes de la barbería Maggie. Ahí en Pensilvania. Qué bueno, Mayu William. Muchacho, está perdido.

0: ¿Qué fue lo que dijo?
1: Y los que me sigan heredarán.
0: El Mello Maíz. Ahí en la avenida hispanoamericana, mi amigo el Mello Maíz. Y su gente siempre con nosotros.
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2: Julio Hernández.
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0: presente de Julio Hernández. Esta agrupación, la leyenda típica de Julio Hernández. Préstamela a mí, que me la preste a mí.
1: Préstamela a mí.
0: Los bodegueros allá en,
1: ay, préstamela,
0: en los Estados Unidos, en Nueva York,
1: préstamela,
0: en el Bronx, Manhattan. ¡Uépale!

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1: El dueño del trono.

Leyenda, el dueño del trono, el protagonista. Hombre durísimo en tarima, Kenly Banda. Hay que verlo en tarima, este artista. Muriendo de amor. Bueno, Julio Hernández, de la leyenda típica ya en los Estados Unidos, saluda a todos los bodegueros de Nueva York.

Así escuchando al locutor más mortal de la cabina de Santo Domingo, Bernardo Fermín, es como el macho, el más criminal.

0: cita típica. Sí, ahora, ahora va Julio.
1: Activo, mi hermano, activo aquí, en Tony Grocery. 787 de Madonna. Brooklyn y yo, Activo, activo, Julio Hernández, Promotion, Julio Hernández, dueño de la leyenda típica, mi hermano Bernardo, mi respeto, mi cariño, Dele para allá, dele para allá, que estamos activos con usted. Usted es la leyenda de todas las leyendas de los locutores, para mí. Y para muchísima gente más.
0: Gracias, Julio Hernández y demás de la leyenda.

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Hoy es jueves, víspera del fin de semana. Jueves, mucha calor en la República Dominicana.

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